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Recordemos tu pasado con José Luis Perales, Me Llamas. Lo que sé que le solicites a la Barbie ya se va al aire. Mándame tu nota de voz, 228-815-1049. Con gusto, lo que sé que solicites, ya la Barbie te lo manda al aire.

0: 6:19.
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0: Mensaje del arzobispo Jorge Carlos Patrón Wong.
1: El Espíritu Santo que Dios ha colocado en tu corazón te impulsa cada día a decidir el bien sobre el mal, vencer al egoísmo con tu generosidad y construir relaciones de amistad donde hay ruptura y rencor. Desde la fe, transformas tu existencia con el amor que recibes de Dios Padre, la fortaleza que te da Jesucristo vivo y resucitado y la luz que viene del Espíritu Santo. Con María, todos discípulos misioneros de Jesucristo, Dios te bendice.
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2: En el estado de Veracruz, dos personas perdieron la vida debido a las altas temperaturas que se registran tras sufrir un golpe de calor. El informe semanal Daños a la Salud por Temperaturas Naturales Extremas, correspondiente a la semana epidemiológica 19 del 2026, emitido por la Secretaría de Salud del Gobierno Federal, indica que Veracruz, Chiapas y Baja California reportan dos defunciones, respectivamente. Además, los estados de la República Mexicana que reportan una defunción por golpe de calor son Campeche, Guerrero, Oaxaca, Querétaro, Quintana Roo, Sonora, Tabasco y Tamaulipas. El uso de medicamentos para el dolor leve a moderado requiere dosis precisas y no debe superar los 5 días de administración, indicó Carlos Marcelo de Barros, especialista en medicina del dolor e integrante de la Sociedad Brasileña para el Estudio del Dolor.
3: Paracetamol es una droga extremadamente segura y cuando utilizada de la manera correcta, como todos los medicamentos.
4: ¿Por qué hay tantos mitos?
3: Los mitos, como en todo el mundo, son fruto del desconocimiento. Por eso es tan importante para nosotros trazemos el conocimiento real de una droga que es importante, principalmente en el contexto de autocuidado para medicación segura.
2: Soy Edgar Salomón y te recuerdo, ya estás informado.
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0: las 7.
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7: Ya le mandaste tu audio a la Barbie, estamos en complacencias.
8: Barbie, ¿será que me puedes poner la de Junior's Clan, las africanas, para escucharla?
9: Hola, hola, buenas tardes. ¿Me pueden poner una canción de Junior's Clan, El Biberón? Porque sea la Canactopan, manda el patrón 104.9 FM.
10: Hola, Jimenita, aquí continuamos contigo esta tarde bonita, disfrutando el agradable clima y sobre todo el ambiente aquí en tu humilde casita. Gracias a Diosito que hoy nos regaló un día excelentemente bello.
7: Así.

0: Sigo escuchando sus audios, chiquillos. Muchas gracias.
1: Buenas tardes, Barbie. Si me podrías poner algo de Vicente Fernández. Otra vez la misma, porfa, aquí para escucharla en el trabajo. Aquí andamos en chinga todavía.

Buenas tardes, Lidia. ¿Me podrías complacer con la canción de Bronco? ¿A qué le tiramos? Aquí en Matadindio manda el patrón, 104.9 FM. Y Lidia Báez, la banda. Linda noche, gracias.

Buenas noches, mi Barbie. ¿Podrás ponernos la canción Cómo te extraño, mi amor, por qué será, con Jordán? Para mi esposa Bernarda Huerta, de parte de Antonio Huerta, te escuchamos acá en Cielo. Y aquí Mano el Patrón 104.9 FM con mi hermosísima Barbie. Gracias, Barbie.

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4: Hola Barbie, buenas noches. ¿Me podrás poner la de Adiós, Amor de Conjunto Primavera? Porfa, saludos de Ciudad Cardel, de aquí del taller del Chay con el Negrito.

0: Hola, mi Barbie, buenas tardes. ¿Me podías complacer con la canción de Guillermo Dávila, la de Amarrado a tu piel, por favor?
1: Claro que sí, chiquillos. Sigan mandando.

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1: Por el crimen de Jorge Daniel Hernández Pérez, agente de tránsito, se giró una orden de aprehensión en Veracruz contra Roberto N. alias El Bucanas, informó la Fiscalía General del Estado este viernes 22 de mayo. El presunto líder criminal se encuentra detenido desde hace más de un mes en el estado de Puebla, tras un enfrentamiento que tuvo contra elementos de seguridad de aquella entidad y federales. De acuerdo con el comunicado, al Bucanas se le señala como presunto responsable del delito de homicidio doloso calificado, cometido en agravio de un agente de tránsito de Camerino Z. Mendoza. El gobierno de Veracruz abrió una investigación oficial tras confirmarse la caducidad de más de 1,000,000 de pesos de medicamentos oncológicos al interior de la red hospitalaria del estado y ordenó la compra de emergencia de los fármacos para evitar la interrupción de las terapias. Escuchamos al secretario de gobierno, Ricardo Agüed.
2: Se integraron las carpetas para la investigación. Como ella lo dijo, la trazabilidad, no podemos hablar sin haber tenido desde el principio todo el acontecimiento de la recepción, a dónde fue a dar, por qué la pidieron.
1: El subsecretario de Desarrollo Económico, Eduardo Vega Yunes, informó que en coordinación con SEDARPA se encuentran fortaleciendo el sector ganadero para tener suficiencia interna de los productos veracruzanos, pero también para poder exportar.
3: Estamos a través y de la mano con SEDARPA, con el contador Rodrigo Calderón y todo su equipo, fortaleciendo el campo. Estamos de la mano también con el subsecretario de Ganadería, fortaleciendo el tema de ganadería.
1: Soy Edgar Salomón y te recuerdo, ya estás informado.
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4: Mensaje del arzobispo Jorge Carlos Patrón Wong.
5: El Espíritu Santo, el Espíritu del bien y de la verdad, sigue actuando en ti, en tu vida, en tu familia y en la iglesia. Cada día podemos activar el espíritu del amor que Jesús ha colocado en nuestros corazones. El Espíritu Santo te hace artesano de amistad y constructor de fraternidad. Todo Jesús por María, toda María para Jesús. Dios te bendice.
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0: 36.
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0: Las 8 de la noche con 3 minutos. Es el momento de complacerlo. Son dos horitas completitas de complacencias que te gustaría pedirle a la Barbie. Con gusto se va al aire. 228-815-1049. La línea telefónica para que te comuniques y con gusto te mandemos al aire lo que sea que vayas a querer solicitar.
1: Buenas,
0: ¿vale?
1: Noches, Barbie. Buenas noches. Una pregunta, ¿dónde puedo adquirir los boletos para el baile?
0: No sé, aquí en Olivo Radio, no. A ver, pero chécame el otro audio, gracias.
2: Hola, Barbie, muy buenas noches.
0: Buenas noches.
2: ¿Se puede una canción de Bronco? Sería la de Espinas, si se pudiera.
0: Claro que sí.
2: Aquí en Olivo comanda el patrón con la Barbie. Muchas gracias, bonita noche.
0: Claro que sí, con mucho cariño. Familia, arrancamos las dos horas de complacencias de Me las pides, te las pongo. Lo que quieras, gustas y mandes, ya la Barbie.

0: Muchas gracias.
1: Buenas noches, ¿será que voy a poner una canción de Aarón y su grupo Ilusión Destilando Amor para escucharla? Y muchas gracias.

Buenas noches, Barbie. Buenas noches, mi Barbie bonita. Soy Santos. Oye, regálame una canción, por favor, de Pepe Aguilar, Mujeres como tú, con el Patón 104.9 FM, con mi Barbie. Ñe, Barbie. Saludos, que tengan un bonito fin de semana a todos. Bendiciones y bonita noche. Aquí estamos escuchando que la calle de Encanto, mi Barbie bonita.

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11: Buenas noches, buenas noches. Si pudieras complacerme con una canción, porfa. Una entre un millón. Aquí manda el Patrón 104.9 con Lee Device, La Barbie.

0: Buenas noches. Oye, ¿me podrías poner la canción de Abrazado de un poste? Te escuchamos aquí en Huachintla, el patrón 104.9 FM. Pero me la pones, por favor, porfas.
1: Ahí está, con mucho cariño. Seguimos con complacencias.

Barbie, buenas noches. ¿Será que me puedas poner una canción de Rigo Tobar, el músico chiflado, dedicada para la flota de Oaxaquilla, municipio de Soledad Doblado, Veracruz? Y aquí en Oaxaquilla.

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4: Barbie, buenas noches. Oye, por favor, ¿pueden mandar saludos para mi esposo Juan José Rangel? Él escucha en el fraccionamiento Finca Tour de aquí de Coatepec. Por favor, ¿puedes poner una canción de Los Acosta, la de Nuestro Amor? Por favor, saludos para él y te mando un fuerte abrazo a ti. Soy Lourdes de Coatepec. Gracias.
5: Barbie, buenas noches. Antes que nada, quiero desearte muchas felicidades por tu programa y gracias por poner mis canciones. ¿Será que me puedas poner como un pajarillo de Los Acosta dedicado por una persona muy especial?
6: No dijo quién, pero bueno, ahí se va con mucho cariño, corazón.

Marvin, muy buenas noches, la mejor locutora y hermosa de la radio. Soy Charlie, por favor compláceme con la canción de Eso Nomás, del señor José José, por favor, para escuchar aquí en Reportable, donde como todas las noches te venimos escuchando y te traemos de copiloto, porque aquí en mi portable manda el patrón 104.9 FM y la hermosa y preciosa Barbie Añeñe.

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0: Barbie, buenas noches. Oye, ¿me puedes complacer con la rolita de Acepto el Reto? Por favor, para escucharla aquí en el fraccionamiento Briones, en La Guardia.
1: Qué bueno, corazón, que estás sintonizando. Bonita jornada.
2: Buenas noches, buenas noches. Si pudieras complacerme con una canción, porfa, Camionero de Roberto Carlos. Aquí manda el patrón 104.9 FM con Lidia Vaz, la Barbie.
3: Deseándole que a donde sea que usted se dirija, que llegue con bien a su destino. Gracias por dejarme ser parte de su noche. Es una hermosa noche de viernes. ¿Y tú? ¿Ya te contactaste con Lidia Báez?

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Lidia, buenas noches, ¿qué tal? ¿Podrás mandar saludos para mi esposa Lourdes Navid y a mis hijos José de Jesús, Emiliano Rangel, que te oyen y te escuchan ahí en la colonia de Los Carriles de Coatepec, de parte de su papá Juan José Rangel? Y si podrías poner una canción, la de Viento y Sol, Par de Anillos, o la de Los Tigres del Norte, la de mi querida esposa, por favor. Aquí manda el patrón 104.9, arre.

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1: Con mucho gusto seguimos complaciendo a través del 228-815-1049. Esta rolita de Carin León. Con mucho cariño para el buen Milton. Milton, qué gusto que estés sintonizando, que sea un excelente entrene, que ese ejercicio te ayude a aclarar y esclarecer tus ideas, que todo se alinee. Y como siempre, todo en esta vida es una racha. Seríamos unos tontos si no nos dejáramos sentir, si no nos dejáramos fluir y disfrutar lo hermosa que es la vida. Te mando un abrazo, amigo mío, espero estés muy bien. Y ya sabes que aquí andamos listas para complacerte.

Hola Barbie, buenas noches. Te saludo aquí desde Zacatal, escuchándote con el gusto de siempre. Por favor, si podrías complacerme con una canción del Poder del Norte, la de A ella aquí para escucharla. Gracias, que tengas excelente noche. Aquí en Zacatal manda el patrón 104.9 con

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3: Hola Barbie, buenas noches. Un saludo desde aquí, desde Chicago. No sé si pudieras complacerme con la canción de Ricardo Montaner, Tan Enamorado, por favor.
4: Buenas noches, Barbie. Ponme la canción Música Romántica y saludos para mi primo Bolillo.
5: Claro que sí, corazoncito. Lo que sé que solicite se va al aire, ¿vale?

Buenas noches, Barbie. ¿Me podría complacer con una canción de Napoleón, la de Sin tu amor? Con saludos para mi esposa Guadalupe, que está escuchando allá en Jico, donde manda el patrón 104.9 FM con la Barbie. Áñine, gracias y que tengas una bonita, excelente noche.

0: Muy buenas noches, Barbie. Quiero una canción de Los Acosta, la de Me parece, soy Víctor Carmona. Aquí mando el patrón 104.9 FM con mi amiga Lidia Báez y la Barbie. Añi.
1: Buenas noches, Barbie. Quiero mandar un saludo a mi mamá Lourdes Ramírez, que la está escuchando desde Tlanelhuayocan.
2: Buenas noches, Bafi. ¿Sí me podrías poner una canción de Gloria Trevi? La de No querías lastimarme. Soy Misael Acosta, por favor. Te vengo escuchando de Coatepec a Jalapa.

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2: Sí, buenas noches. Te mando saludos desde Coatepec, Veracruz, de parte del Cromo. A ver si me puedes poner una canción de los Tigres del Norte. La de El Rengo del Gallo Giro. Hay saludos para todos los que andan ahí laborando, en especial para Neptalí y para ti, mi pequeña Barbie. Te mando un fuerte abrazo, cuídate mucho.
3: Gracias, mi buen Cromo, me da demasiado gusto saludarte, corazoncito.
2: 104.9 FM, el patrón.
3: Gracias. Espero estés teniendo una exitosa noche, Cromito. Te mando un abrazo enorme. Me da demasiado gusto haberte saludado, que nos hayamos coincidido y obviamente también que me estés escribiendo, corazoncito. A donde sea que te dirijas, lo que sea que andes haciendo, que tengas mucho éxito, se va tu rolita al aire.

0: Noches, Barbie. ¿Me puedes complacer con una canción, por favor? De Pepe Aguilar, quédate un poquito más. Con saludos para mi papá, que se llama David, de su parte de hija de Roselyn. Aquí en Jico manda el patrón 104.9 FM.
1: Quédate un poquito
0: con la Barbie
1: más.
0: Ñeñe.
1: Todavía no
0: Que
1: es hora
0: tengas
1: de
0: una
1: abordar.
0: bonita noche.
1: Y escucha.

0: Hola, hola, muy buenas noches, mi Lidia Báez, preciosa, hermosísima. ¿Cómo estás, mi niña? Corazón, ¿será posible que me puedas poner, por favor, la canción de Edén Muñoz, la CCC Remix, por favor? Aquí saliendo de la chamba y como todas las noches, aquí manda el patrón, ya te la sabes. Saludos para la banda de la ESTI 128, por favor, hasta mañana.
1: Lidia Báez continúa con ustedes.

0: Hola Barbie, buenas noches. Por favor, una canción de Sonora Carruseles, Arranca en Fa. Te estamos escuchando en Ablinco con el Patrón 100.49.
1: Y hacía falta algo movidito, claro que sí, corazón de melón, se va lo que solicitas.

0: las 10.
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ahora sí, público hermoso, ni modo que hacerle momento que esa muñeca se despida de ustedes. No sin antes haberles agradecido a todos y todas las que estuvieron en sintonía conmigo en este hermoso viernesito. Si Dios así lo permite, mañana por acá estaré contigo en punto de las 6 de la tarde. No es cierto, mañana es sabadito y le caemos a mediodía. Recuerde que viene DJ Chupón Master Mix para disfrutar los sábados de las mezclas que mandan en Jalapa, y hasta las 6 de la tarde estaremos en sintonía con ustedes. Recuérdelo, público hermoso, que nada es tan suyo como el resultado de sus acciones diarias, teniendo la responsabilidad, como siempre, de disfrutar este eterno presente con miradas y creación a un mejor futuro. Tenga la mejor de las noches de viernesuco, poco dulce, pásesela chévere, y mañana por acá vamos a andar, ya se la sabe, a través de redes sociales, no perdemos el contacto, Facebook, TikTok, Instagram, YouTube, en todas partes, @ Lidia Baez G, Lidia Baez Barbie. See you later, sweet dreams, bye.

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0: qué, por qué. Te permito que me hables así.
1: Que te ponga un alto.
0: Tal parece que hasta los demás han ido notando que falta mucha comunicación entre nosotros.

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0: Hola, hola, bienvenidos. ¿Cómo están? Estamos hoy en un nuevo episodio de Ya Oíste. Hoy les traigo un tema muy interesante, poco conocido, que incluso yo al momento de investigar, la verdad me quedé con muchísimas dudas. Y tener el privilegio el día de hoy de poder contar también con un especialista en el área es algo que, wow. O sea, definitivamente vamos a aprovechar y vamos a sacar todas esas duditas. Es un tema que, pues no creo que muchos hemos escuchado, yo me incluyo en esa parte, es la lucidez terminal. Pero para yo no quitarle la palabra a nuestra querida invitada, a nuestra querida doctora Adriana Baltasar Bastidas, una especialista en geriatría y cuidados paliativos. Bienvenida, doctora, ¿cómo se encuentra?
4: Muchas gracias, muy contenta, muy feliz de poder estar aquí el día de hoy para compartir este tema que me gusta mucho, me apasiona y creo que es importante que lo conozcamos.
0: Pero antes que nada, me gustaría que nos explicara un poquito a qué se relaciona o qué es la lucidez terminal, porque yo me imaginaba una cosa y ya cuando leí, pues era completamente otra.
4: Claro, mira, la realidad es que la lucidez terminal es un episodio súbito, inesperado de claridad mental y como de un aumento súbito de energía en un paciente que ya está en el contexto de una enfermedad terminal, ya en una situación pues al final de la vida o previo a la muerte. Este episodio pues es súbito, dura generalmente un periodo muy corto de tiempo y lo importante es que se presenta una conexión como muy inesperada, muy súbita, pero a la vez relevante tanto para el paciente como para quienes lo rodean, ¿no?
0: Claro.
4: Imaginémonos, la situación de lucidez terminal es cuando yo tengo a un ser querido, a un, pues sí, vaya, un enfermo, un ser querido, que ya tiene una enfermedad pues muy avanzada, en un estadio terminal prácticamente, que ya sabemos que quizá el final se acerca,
0: okay,
4: que ya tiene cierto grado de desconexión con su entorno, que quizá ya no logramos entablar una conversación con él, ya no nos contesta quizá nuestras preguntas, ya no nos pide alimento, líquido, etcétera, y de repente de manera súbita, tiene un rush de energía, tiene otra vez entabla una conversación, otra vez logra comunicarse con nosotros, nos pide alimentos, nos pide un refresco, nos pide algo que antes ya no hacía.
0: Ya no.
4: Eso es la lucidez terminal.
0: Estaba viendo que en este tipo de situaciones, pues lo impactante es para la persona también que lo está acompañando, ¿no? Porque creo que piensa que todo volvió a la normalidad, ¿no? Entonces, yo creo que ahí es un tema, pues, delicado, en el aspecto en el que, pues, claro, ¿quién no quisiera ver a su familiar volver otra vez a hacer sus actividades, que salga de esa enfermedad? Pero lo que estábamos leyendo y lo que estamos platicando, doctora, es que a veces, pues, es cuestión solamente de horas o de días, ¿no?
4: Exacto. Generalmente, cuando nos enfrentamos a un episodio de lucidez terminal, nos está indicando que seguramente el final ya se acerca. Una realidad es que es imposible predecir cuánto tiempo nos queda de vida.
0: Claro.
4: No hay forma, no hay alguna forma que con certeza nos ayude a esto, ¿no? Si bien hay algunos factores pronósticos y algunos puntos, a lo mejor parámetros de laboratorio, parámetros clínicos, etcétera, que nos orientan a que el final ya se acerca, la realidad es que muchas veces los pacientes no se comportan como en los libros y pues desafían, ¿no?, a estos pronósticos. A veces el fallecimiento puede ocurrir pues en las siguientes horas, en los siguientes días, 7 días, o a veces no. A veces los pacientes pues desafían esas posibilidades y lo que pareciera ser un episodio ya de lucidez terminal, pues no, resulta que fue simplemente una lucidez paradójica, se llama, cuando,
0: okay,
4: cuando ya no es, no ocurre la muerte de manera inmediata, ¿no?, sino que a lo mejor presenta esta lucidez y el fallecimiento puede ocurrir en meses incluso.
0: Pero ahora, por ejemplo, doctora, estábamos hablando de enfermedades terminales, ¿no?
4: Uh-huh.
0: Y Hay, por ejemplo, una estadística, perdón, de la edad en la cual se presenta más este tipo de lucidez terminal.
4: Sí, generalmente se ha observado que predomina en pacientes ya adultos mayores, en pacientes geriátricos, y específicamente se empezó a observar este fenómeno en pacientes con enfermedades neurodegenerativas.
0: Okay.
4: ¿Cómo qué? Como las demencias, la enfermedad de Alzheimer, la demencia vascular, las demencias mixtas, otro tipo de condiciones ya de deterioro cognitivo. En estos pacientes como tal se empezó a observar los cuadros de lucidez terminal. Por lo tanto, pues es más frecuente que un paciente presente lucidez terminal ya en edades avanzadas, ¿no? Estamos hablando 80 años o más. En realidad, cualquier paciente que presente una enfermedad terminal propiamente, llámese un cáncer en un estadio avanzado, una insuficiencia orgánica, por ejemplo, una falla cardíaca, una enfermedad renal crónica, una enfermedad hepática avanzada, etcétera. Cualquier paciente que se encuentre en esa situación de terminalidad o al final de la vida puede presentar un episodio de lucidez terminal, aunque pues se ha observado o se ha descrito con mayor frecuencia en pacientes mayores con demencia.
0: En la parte psicológica o emocional, ¿cómo es que lo estudian o lo abarcan? Porque creo que es un poquito más lo vemos en físico, ¿no?
4: Claro.
0: Que me duele algo, tengo malestar, pero ¿cómo? O sea, esa es una parte muy interesante, doctora.
4: Fíjate que en el ámbito de los cuidados paliativos, que es como mi área de especialidad, además de la geriatría, realizamos una evaluación de varias esferas del individuo, ¿no? De la persona. Una esfera biológica, que estamos hablando justo de los síntomas físicos, el dolor, náusea, vómito, sueño, etcétera. Los síntomas emocionales o psicoemocionales, que estamos hablando ahí de cómo afronta su diagnóstico, cómo afronta una pérdida, posibilidad de trastornos de ansiedad, de depresión, incluso el duelo anticipado, ¿no? De saberse perdiendo su estado de salud. Y también abordamos la esfera espiritual, que muchas veces en la medicina pues difícilmente la abordamos, ¿no? Y en cuidados paliativos sí es súper importante realizar el abordaje de esas creencias que tiene el paciente, ¿no? Si es una persona que se considera espiritual, si tiene alguna creencia, alguna religión.
0: Okay.
4: Espiritualidad va mucho más allá de la religión. Pero bueno, es como una esfera muy importante también que evaluamos. Y ahí pues vaya en el aspecto psicológico o emocional, es donde pues vamos indagando este tipo de síntomas, ¿no? Si el paciente presenta algún cuadro de depresión, compatible con depresión, con ansiedad, con este duelo anticipado, ahí es donde nos vamos dando cuenta y pues por

0: se deben de brindar de una manera oportuna por un equipo. Paliativos no es nada más una persona, el paliativista es un equipo de el médico, enfermería, psicología, nutrición, vaya, somos un equipo de varios integrantes que nuestro objetivo es siempre acompañar y aliviar síntomas, ¿no? Aliviar síntomas físicos, emocionales, espirituales, este sufrimiento, para dar confort, para dar calidad de vida, calidad de muerte también. Y creo que un punto bien importante es que como profesionales de la salud, nadie nos enseña a afrontar la muerte. Esa es la realidad. Tal vez los que estamos en el área de paliativos lo sabemos hacer,
1: Claro.
0: pero en medicina nos enseñan a curar, siempre a curar. Y pues no siempre podemos curar
1: Curar.
0: alguna enfermedad. Y es importante que cuando ya no podemos curar, entonces siempre acompañemos, siempre busquemos dar confort, calidad de vida, aliviar síntomas, acompañar. Eso es la clave. Es un tema delicado, pero muy bonito y creo que se presta reflexión.
1: Así es, y pues muchísimas gracias. Esperemos verla aquí de nuevo, doctora. Y gracias a todos los que se quedaron hasta esta parte del podcast. Nos vemos en el siguiente episodio. Gracias, doctora. Y hasta pronto. Yo soy Génesis Sainz. Esto fue un episodio más de Ya Oíste. Adiós.

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0: Mensaje del arzobispo Jorge Carlos Patrón Wong.
1: Dios es amor. El Espíritu Santo nos hace experimentar y vivir el amor tan grande que Dios tiene por nosotros. Es la apuesta de amor a nuestro favor. Dios Padre ha derramado su amor en nuestros corazones por el Espíritu Santo que se nos ha dado y que hace que nuestros deseos y obras sean como los deseos y acciones de Jesucristo, camino, verdad y vida. Con María, todos discípulos y misioneros de Jesucristo, Dios te bendice.
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0: 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Fue la gran ballena sorda que acabó con la función.
1: Aprovechemos, chicos, la ballena ya se fue. A ver, a ver, a ver la batería.
2: Raca,

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0: Bueno, bueno, vamos a ver, muchachos. Cojan sus violines. Yo ya tengo aquí el mío. Vamos a tocar un vals. Pánfilo, fíjate bien. Tú serás el solista.
1: ¡Sale, profe!
0: ¿Listos?
1: ¡Listos!

0: estás tocando, muchacho?
1: Estoy tocando aquí en el tono de fo.
0: ¿El tono de fa, Pánfilo? ¡Fa, fa, fa!
1: ¡Alabío! ¡Alabío!

0: Fíjense bien esta vez, especialmente tú, Pánfilo. ¿Listo?
1: ¡Listo, profe!
0: Anacleto, Demetrio, ¿listos?

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0: ¿Qué es eso, Chilindrina?
1: ¿Pues qué no tienes ojos? Es un perrito que me acabo de encontrar en la calle. Es muy simpático. Nada más me vio y me empezó a mover la cola.
0: ¿Y no te dolió?
1: ¡Ay, no seas payaso!
0: Oye, ¿y lo quieres mucho?
1: Claro, me encanta.
0: ¿Y cómo se llama?
1: Pues no sé, no lo he pensado. ¡Ya sé! ¡Le voy a poner

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0: Mensaje del arzobispo Jorge Carlos Patrón Wong.
1: El Espíritu Santo que Dios ha colocado en tu corazón te impulsa cada día a decidir el bien sobre el mal, vencer al egoísmo con tu generosidad y construir relaciones de amistad donde hay ruptura y rencor. Desde la fe, transformas tu existencia con el amor que recibes de Dios Padre, la fortaleza que te da Jesucristo vivo y resucitado y la luz que viene del Espíritu Santo. Con María, todos discípulos misioneros de Jesucristo, Dios te bendice.
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0: Mensaje del arzobispo Jorge Carlos Patrón Wong.
1: El Espíritu Santo, el Espíritu del bien y de la verdad, sigue actuando en ti, en tu vida, en tu familia y en la iglesia. Cada día podemos activar el Espíritu del amor que Jesús ha colocado en nuestros corazones. El Espíritu Santo te hace artesano de amistad y constructor de fraternidad. Todo Jesús por María, toda María para Jesús. Dios te bendice.
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0: Mensaje del arzobispo Jorge Carlos Patrón Wong.
1: Dios es amor. El Espíritu Santo nos hace experimentar y vivir el amor tan grande que Dios tiene por nosotros. Es la apuesta de amor a nuestro favor. Dios Padre ha derramado su amor en nuestros corazones por el Espíritu Santo que se nos ha dado y que hace que nuestros deseos y obras sean como los deseos y acciones de Jesucristo, camino, verdad y vida. Con María, todos discípulos y misioneros de Jesucristo, Dios te bendice.
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0: Mensaje del arzobispo Jorge Carlos Patrón Wong.
1: El Espíritu Santo que Dios ha colocado en tu corazón te impulsa cada día a decidir el bien sobre el mal, vencer al egoísmo con tu generosidad y construir relaciones de amistad donde hay ruptura y rencor. Desde la fe, transformas tu existencia con el amor que recibes de Dios Padre, la fortaleza que te da Jesucristo vivo y resucitado y la luz que viene del Espíritu Santo. Con María, todos discípulos misioneros de Jesucristo, Dios te bendice.
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0: Estamos en las 12 grandes, familia. Ya llegamos hasta el conteo número 7. Aquí es la original Banda Limón, lo que acabamos de escuchar. Y lo que procede son duelos. Así que bueno, prefiera en ese momento el teléfono en cabina. Téngalo más que anotado, téngalo más que listo. Porque en breves minutos voy a necesitar de su voto para que las elecciones se vayan al aire, ¿vale? Así que váyame mandando sus notitas de voz, váyame marcando el teléfono en cabina, porque lo que viene requiere de su votación, ¿vale? Nos vamos con un lanzamiento de la semana. Viene Marzoliza a sus oídos, ya se la sabe que aquí también tenemos...
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0: Fuiste tú. Marzoliz, lo que escuchas posteriormente. Viene Duelos al Aire.

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8: Hoy anda Lidia Báez acá con ustedes y lo que requiero es de su votación, familia.
6: Aquí viene el agarrón.
8: Lo que va a proceder es lo que usted decida que sea lo que avance. Bien.

0: Opción número 2 en la número 5 de la semana pasada. Ahora, en ese momento, decídete ahora. Marca, elige, manda tu audio. ¿Será Cuisillos o será el Coyote?
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0: Ahí están dos opciones que tú decidirás cuál será la que se queda en la posición número 6 y cuál avanza para enfrentarse con las primeras posiciones de la semana pasada. Buenas.
2: Buenas, buenas.
0: ¿Por quién votas?
2: Por la 2.
0: Ahí está el voto para el Coyote, que dice por acá. Cuisillos en ese momento sacando el empate, que dice por acá. Es el mismo audio, pásame el de arriba, gracias. Cuisillos en ese momento. Cuisillos ya se la llevó, familia. Tenemos entonces decidido. Hasta ahí llegó el Coyote. Cuisillos avanza para enfrentarse con las primeras posiciones de la semana pasada. Nada más falta que tú te decidas cuál es la que más te gusta, cuál es la que más te agrada, ya te la ponemos.

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1: Viene a tus oídos algo de los Tucanes de Tijuana, al lado de Isaac G y Mafio. Tú decides qué es lo que va a posicionarse en el siguiente duelo. Preparados.

0: continuamos.
1: Yo no voy a detener.
0: Banda Cuisillos. Avanza porque tú así lo has decidido.
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0: aunque me duela. Banda Cuisillos.
1: Camino.
0: Avanza o se queda.

0: decides.
1: Olvidar. 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
0: Cuisillos ya lo salvaron hace rato. Majo Aguilar acaba de entrar a la contienda. Vamos a ver qué sucederá, por cuál se decidirá el público.
2: Cuisillos
0: está adelantando en ese momento.
3: Voto para que avance Cuisillos.
4: Por la uno, Barbie, por la uno.
0: Cuisillos parece que ya se la llevó.
4: Por Cuisillos.
0: Indiscutible.

0: 12:47.
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0: México se le antojará elegir y decidirse?
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0: será entonces la votación para

0: llamadas. Junior H, ¿qué podrá ponerle un hasta aquí a Cuisillos? Ya no conté. El público lo decidirá.
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0: Vamos a ver qué dice la siguiente.
2: La 1, Cuisillos.
0: Ahí está Cuisillos. Hola, nuevamente. Ahí está la opción número 1 nuevamente. Cuisillos avanzando.
3: Por la 1.
0: Cuisillos, 3 votos en este.
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0: En un taxi Chevrolet con placas XL4354 para el taxi número 4354 XL4354, se dejó una mochila de la marca Reebok. Si nos puede apoyar ahí comunicándose para devolverle por favor esta mochila ahí al número telefónico 2284-999391. Si es usted el chofer del XL4354, se dejó una mochila negra. Si nos pueden apoyar por favor ahí hacerle la mención al taxista, si es que va escuchando, si se puede comunicar por favor al 2284-999391. O si por allí me manda un WhatsApp al WhatsApp del patrón, ahí con gusto le comparto el número, ¿vale? Ojalá que pueda devolverle esta mochila ahí al joven, a la persona que lo haya olvidado. Ya sabe que, público hermoso, nunca haga algo que nosotros nos gustaría que nos hicieran. Y si todos nos cuidáramos entre todos, nadie tendría que cuidar de sí mismo. Entonces, ¿qué rollito? Viene el otro duelo, prepárese para la siguiente.

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1: Viene algo de Espinoza Paz. Ya sabe, familia, que acaba de sacar una rolita, algo nuevecito, estrenadito. Así que bueno, pues ojalá que la pueda disfrutar, que la pueda escuchar. Y ya sabe que aquí tenemos de todo un poquito. Chiquillos, breves minutos y continuamos.

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0: 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El
1: Agarrón. ¿Será que Cuisillos, la que usted ha defendido por allí, ya alguien le pongan hasta aquí o qué rollo?
2: Por la dos, Barbie, por la dos.
1: Lila Downs.
3: Cuisillos, Cuisillos.
1: Vamos, one by one, ¿qué dice por acá?
4: Hola, hola, Cuisillos, Cuisillos.
1: Cuisillos, 2-1.
3: La dos, mi Barbie, la dos.
1: Vamos, 2-2, en ese momento tenemos empate. El siguiente audio, la...

0: ¿cuál será entonces la que avanza? ¡Hola!
1: Hola.
0: ¿Por cuál
1: de Boca
0: votas?
1: Del Río, para la 2.
0: Tenemos entonces decidido.
2: ¡Yo de mi raza! ¡Esta es la número 3!
0: ¡A Cuisillos ya no le dio! ¡Ya no le dio pa' más! Se quedó la número 3, pero venía desde la número 6. Pudo escalar 3 lugares. Y en ese momento se fue como la número 3. Lo que viene es el último duelo, familia, la última decisión, así que preparados para decir cuál será la número 1 de esta semana.

0: ¿Avanza o se queda? ¿Es la número uno de la semana pasada? ¿Seguirá en el trono? ¿O será que Lila Downs también le pongo un hasta aquí?
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2: La dos, mi Barbie, la dos.
0: Ahí está, ahí está.
3: Por Karim León. Karim León
0: parece que ya arrasó, chamacos.
2: La dos.
0: ¿Tú por quién votas?
4: Hola, Barbie, Karim León.
0: Indiscutiblemente.

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Así suenan todos los sábados de las mezclas que mandan en Jalapa. Gracias a la familia que nos anda escuchando desde Tlacotepec de Mejía, familia.

abrazo enorme para el niño Pedro, Pedro Sebastián, de parte de su mami Cintia Sejudo, que lo ama muchísimo. ¡Claro que sí, familia! Váyame mandando sus saludos, que en este sabadito los saludamos a toda la familia que anda chambeando, haciendo talacha. ¿Dónde está la bandita que también anda chambeando? Mándale tu audio, Lidia Báez.

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1: La 1:32.
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3: El Espíritu Santo, el Espíritu del bien y de la verdad, sigue actuando en ti, en tu vida, en tu familia y en la iglesia. 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
1: Saludos a toda la gente bella que escucha desde Lomas 4. Claro que sí, a toda la gente del puerto de Veracruz, muchas gracias. Para el buen Cucho, que escucha ya en Banderilla. Y toda la bandita que vaya a querer saluditos, los ando leyendo a través de WhatsApp. 228-815-1049, comunícate con la Barbie.

0: Así se disfrutan los sábados de las mezclas. Saludos a la familia Hernández Ortega, para los sobrinos y nietos que escuchan desde Coapexpan y a toda la bandita del Sux, de parte del buen Ranger. Mucho cariño para toda la bandita transportista. ¡Exitoso fin de semana, chamacos! Continuamos con más de las mezclas. Breves minutos. Viene tu audio al aire con tu reto para DJ Chupón.
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13: Hola, Barbie, ¿qué tal?

Oiga, familia, por allí, atento aviso para el taxi XL4354 Chevrolet. Se dejó olvidada una mochila negra de la marca Reebok ahí en ese taxi. Por favor, el taxista, si fuese tan amable, tan gentil, tan bondadoso, tan honrado de comunicarse al 2284-999391, ya que por allí andan tratando de recuperar esa mochila que, bueno, pues tenía cosas de suma importancia para esa persona. Por favor, el taxi XL4354 se puede comunicar al 2284-999391. Y si no, mandemos un WhatsAppazo que ahorita lo mandamos, ¿vale? Tengo saluditos pendientes, tengo saluditos listos para sonarse al aire, chamacos. La Barbie está con ustedes en los sábados de las mezclas que mandan en Jalapa. En las tornamesas, DJ Chupón.

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El chupón y la Barbie. Oye, saluditos a Tomás Vázquez, que escuché desde Tejería. Saluditos, Tomasito, dice. Ay, te mando un abrazo, mi amor. El buen Roberto de Coatepec.

0: saluditos hasta Oaxaca de León, Oaxaca. Para el buen Justino. Y hasta Huatusco, a toda la gente bella, hermosa, preciosa, maravillosa.
1: Y esto es...
0: Con mucho cariño, chiquillos. Y hasta Huapan Centro, hasta Xoyatla, toda la bandita que sigue sintonizando. Continuamos con los sabaditos de las mezclas, algo movidito, algo recién mezclado by DJ Chupón.

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1: Las 2:24.
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1: Hay saluditos para el Músculos, para el buen Maseco y para el buen Luisito. Mucho cariño para ustedes, chamacos. Sígale bailando, sígale disfrutando, chiquillos. ¡Qué rollito, qué rollito! ¿Dónde anda la bandita cumbiandera, sonidera? Mándele su audio a la Barbie, mándele su mensajito. ¡Saludos, Santos! Para el chofer del carro número 73 de los Excelsior. Un hombre guapo en esa ruta. Claro que sí, gente chambeadora, gente bella, gente hermosa. ¡Qué ganas tengo de ir a Teocelo en un Excelsior! GPI.

cumbia, solo hacía falta la gente. ¡Ah! Ya me invitaron a comer ahí en el Guayabo. Thank you so much. A la familia Hernández de Tlacotepec de Mejía. ¿Dónde andan en fiesta patronal? ¡GPI! ¡GPI, GPI, GPI! Oye, claro que sí, pasé los saludos para el mariachi imperial. Si se les mandé beso y todo el rollo. ¡No sean ingratos! ¡No me anden difamando! ¡Son las 9:39, chamacos! Continuamos con más de las mezclas. Mándele sus audios a la base.

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9: Familia, continuamos con ustedes. Saludos desde Ixcatla, a la familia Rivera Moreno, a la panadería Dos Hermanos.

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1: Las 3:15.
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que mandan en Jalapa. Saluditos con muchísimo cariño para el taller de herrería Fusa. Para Onan, que nos anda escuchando allá en Tío Celo. ¡Ay, saquen los esquites! Hasta San Pablo Coapan, también para la familia Flores Martínez. Con mucho cariño, ¡family! ¡Excelente!

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2: Las 3:31.
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2: Estamos en la recta final de las mezclas, chamacos. Saluditos a Leoba y a Camilo de parte del Chelis. Y hasta Limones y en Trapiche del Rosario, donde manda el Patrón FM para el buen Dylan Ortiz. ¡Feliz cumpleaños, Dylan! Para la familia Ortiz desde Jalapa. ¡Qué rollito, familia! ¿Cómo es que andan festejando? Mándale tus saludos a la Barbie, que ya salen al aire.

Saludito con mucho cariño a la familia Vázquez desde Tejería. ¡Saludos, family! Un abrazo hasta Cerro Gordo, municipio de Actopan, Veracruz. Oye, también por acá para Matías, de parte de su papi. ¡Qué bonito tenerlos en sintonía, chamacos! ¡Qué rollito para este sábado! ¡Poco dulce!

Oye, saluditos al buen Abel Gudiño Covarrubias. Un saludote, mi buen Abel. Que tengas un buen camino. Que te reúnas rico, chévere con tu familia. Abrazo a papacho. Que sea un exitoso fin de semana, Abelito. Qué bueno que estés en sintonía, corazón. Ojalá coincidamos pronto. Y saludos a toda la colegancia de La Mancha. ¡Qué rollito, familia! Últimas mezclas.

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1: Saludos hasta Ciudad del Carmen, Campeche, de parte de la familia Padagot. Y un saludo fuerte a Dylan Marat, un fuerte saludo.
2: ¡Tira notas de andar allá en el Caribe! ¡Excelente, excelente fin de semana, family! Ahí se fue el saludo para Dylan. Y hasta Cerro Gordo, municipio de Actopan. ¡Un abrazo, family! ¿Qué van a hacer hoy?

sí, público hermoso, llegó el momento de despedir al DJ. Ya se pasa a retirar, chamacos. Pero la Barbie se queda con ustedes, así que por favor, síganme mandando sus mensajitos, sus complacencias, que la Barbie continúa con ustedes. 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Hasta aquí los sábados de las mezclas que mandan en Jalapa. Ya se van. La Barbie se queda contigo. Todavía tenemos más buena música para...

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0: 4:17.
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Las 4 de la tarde con 21 minutos. Saluditos para Ángel y para Guillermo que nos andan escuchando de parte de su mami. Que tengan muy bonito fin de semana, family. Un abrazo enorme para Ernestito Rosado Rivera de parte de su esposa Cintia.

0: Mensaje del arzobispo Jorge Carlos Patrón Wong.
1: Dios es amor. El Espíritu Santo nos hace experimentar y vivir el amor tan grande que Dios tiene por nosotros. Es la apuesta de amor a nuestro favor. Dios Padre ha derramado su amor en nuestros corazones por el Espíritu Santo que se nos ha dado y que hace que nuestros deseos y obras sean como los deseos y acciones de Jesucristo, camino, verdad y vida. Con María, todos discípulos y misioneros de Jesucristo, Dios te bendice.
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con mucho cariño a la familia Jiménez de Tecama, Tomatlán. De parte del buen Hugo Jiménez, te mando un abrazo, Huguito, que estés muy bien. Familia, ya le mandó su audio a la Barbie.

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1: Me gusta, me encanta, porque son planes de fin de semana. ¿Dónde está lo bueno? ¿Dónde está el jugo? ¿Dónde está la carnita? ¿Dónde está la promoción, la diversión? Ya sabe que va el patrón. Familia, en vivo y a control remoto desde el bellísimo Pueblo Mágico. ¡Ay, con olor a café! Nos vamos, nos enlazamos en vivo y en directo con Jimena Melgar, la socia, que está desde Coatepec con un clientacho que lo tiene todo para ustedes. Caja Popular Mexicana el día de hoy nos invitó y Jimena tiene los todo lo habido y por haber toda la información. Cuéntanos, Jimenita.
2: Amiga, muy buenas tardes, ¿cómo estás? Efectivamente, nada más que el día de hoy no olemos tanto a café, hoy olemos más a globos, y es que bien los dijiste. Nos encontramos con nuestros amigos de Caja Popular Mexicana, quien anda organizando el Festival del Crédito. Para ser exacta, nos encontramos aquí en el Campo Deportivo Adolfo López Mateos, ubicado en Avenida Independencia número 28, en la zona centro de Coatepec. Mi nombre ya te lo sabes, Jimena Melgar. Y como siempre es un gustazo estarte trayendo la mejor información, estarte pasando todo lo que a ti te interesa. Y en esta ocasión me encuentro muy, muy bien acompañada porque está con nosotros Aldo, quien es vocero de Caja Popular. ¿Cómo estás, Aldo? Buenas tardes.
3: Hola, hola, ¿qué tal? Muy buenas tardes. Muy bien, muchísimas gracias. La verdad es que me encuentro muy emocionado de estar aquí con toda la gente bonita de Coatepec y pues la zona de Jalapa, aquí la zona veracruzana. Muchas gracias. Vamos aquí teniendo actividad en el campo Adolfo López Mateos. Estamos invitando a todas las personas para que se acerquen, asistan a este evento impresionante, donde es la primera vez que traemos globos aerostáticos. Va a haber vuelos cautivos, donde las personas se van a poder subir, algunos otros pues poder tomarse fotografías. Y bueno, estamos festejando aquí los 75 años de Caja Popular Mexicana.
2: Perfecto, y bien lo menciona, son 75 años que los llena muchísimo de emoción, que obviamente son 75 años en donde se ha estado trabajando arduamente y sobre todo que es todo un logro. ¿Por qué lo estamos manejando también como que esto es un logro?
3: Bueno, mira, fíjate, primero quiero platicarles que Caja Popular Mexicana es una cooperativa de ahorro y crédito y que si bien pues hemos ido creciendo a lo largo del tiempo, es por el esfuerzo de cada uno de los socios, de las personas que se ingresan a la cooperativa y pues tienen un sueño, ellos quieren mejorar su calidad de vida, quieren mejorar su ahorro, obtener algún apalancamiento para obtener algún crédito, llámese algún vehículo, una casa, una tarjeta de crédito, lo que las personas necesiten para mejorar su calidad de vida, Caja Popular Mexicana pues lo puede hacer. Y esto ha venido siendo desde la primera ocasión que algunos personas se unieron sus esfuerzos, uniendo sus ahorros para poder ayudarse unos a otros. Entonces hoy son 75 años que estamos festejando.
2: Y son 75 años también en donde tienen el respaldo de muchísima gente. Podemos decir que son más de 3,900,000 socios los que están con ustedes.
3: Así es. Por ello es que este Festival del Crédito CPM buscamos que toda la gente disfrute de las bondades de los productos y servicios que manejamos en nuestra cooperativa. Es por eso que este festival es para todos. Queremos invitarlos que vengan, asistan y conozcan que nuestros propios socios que tienen algún negocio, son emprendedores, pues el día de hoy se encuentran aquí mostrando sus productos, vendiéndolos como la miel, el café, entre otros productos. Entonces, Caja Popular Mexicana lo que hace es impulsar y hacer realidad tus sueños.
2: ¿Qué podemos encontrar el día de hoy aquí en esta gran feria?
3: Entre la parte de que nuestros socios van a estar exponiendo todo lo que son sus productos, todo lo que venden, pues también vamos a estar exponiendo los vuelos cautivos de los globos aerostáticos. También se encuentra con nosotros los invitados de algunas agencias automotrices, como lo es Chevrolet, Hyundai, Nissan, Jack. Y también tenemos lo que son las agencias de motocicletas, Honda y Bayac.
2: Perfecto, que más adelante vamos a estar platicando a fondo porque también nos están acompañando, porque no nada más son invitados especiales, sino que realmente juegan un papel muy importante aquí con nosotros. Bien lo veníamos mencionando, vas a poder encontrar aquí los globos aerostáticos. Hay muchísimas sorpresas y es que realmente esto no se ve muy común. En esta ocasión, Caja Popular Mexicana lo está logrando. Tenemos aquí los globos aerostáticos que están increíble. Puedes venir a partir de hoy a las 5 de la tarde. Te recuerdo en donde nos encontramos ubicados, en el campo deportivo Adolfo López Mateos, en la avenida Independencia número 28, aquí en la zona centro. Mi queridísima Barbie, regreso los micrófonos contigo a cabina. Yo sigo aquí con mis amigos de Caja Popular Mexicana, donde manda el patrón.

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1: En vivo y en directo desde esta gran feria del crédito de Caja Popular Mexicana. ¿Dónde está Jimena Melgar? Síguenos contando qué es lo que tenemos que irnos a aprovechar allá en Coatepec, corazón.
2: Así es, amiga, nos encontramos aquí en Coatepec. Te vuelvo a recordar la ubicación exacta por si apenas estás escuchando, si ya estás agarrando el camino para Coatepec. Nos encontramos aquí en el campo deportivo Adolfo López Mateos, en Avenida Independencia número 28. Desde las 5 de la tarde ya estamos listos para recibirte en esta gran feria que Caja Popular Mexicana trae el día de hoy para ti. Claramente me encanta siempre platicar con los expertos, me encanta platicar con los que saben. Y es por eso que Aldo sigue conmigo. Aldo, platícame, yo sé que mucha gente ya conoce qué es Caja Popular Mexicana y hay gente también que no conoce a fondo qué es, pero que escucha el nombre. Sabemos que es un nombre que ya lleva muchos años posicionado. ¿Cuál es la diferencia y por qué es diferente Caja Popular Mexicana a un banco?
3: Gracias, es una muy buena pregunta. Me da mucho gusto explicarlo. Como te comentaba, Caja Popular Mexicana pertenece prácticamente a sus socios. Ellos lo que buscan es mejorar su calidad de vida y la de sus familias. Prácticamente ellos al ingresar a la cooperativa compran o adquieren una adquisición de una partecita de esa cooperativa de Caja Popular Mexicana y ellos pueden tomar decisiones cada año en las asambleas sobre lo que se quiera realizar algún cambio, sobre alguna decisión importante que se tenga que tomar. Entonces tienen voz y voto. De esta manera, a diferencia de un banco, aquí su decisión, su opinión es muy importante para nosotros.
2: Claro, porque en un banco normal no te van a marcar y te van a decir, oye, Jimena, fíjate que queremos hacer esto, planeamos hacer el otro, ¿qué opinas? Al contrario, realmente son pues normas muy rígidas en las que dices, pues solamente voy y pago y solamente voy y me prestan y ya, pero ni siquiera se interesan. Que lo que Caja Popular Mexicana busca es tener también a todos los socios dentro de las decisiones.
3: Así es, y esto lo realizamos una vez al año. Los invitamos a que ellos acudan a las asambleas donde se brinda toda la información de cómo nos fue en el año inmediato, en el ejercicio inmediato anterior. Se brindan números de cuántos socios ingresaron, cuánto ahorro y cuántos créditos se pudieron entregar en la zona a la que pertenece cada una de las sucursales. De esta manera se toman decisiones también, por ejemplo, si la parte social es importante incrementar su valor o se quede en el mismo rango. Todo esto con efectos de mantener tasas de interés competitivas para los socios y algunas mejoras que se tengan que hacer. Como por hoy, lo que estamos manejando igual es que ya contamos con una aplicación móvil y esta pues fue parte también que en su momento los socios decidieron que así se manejara y entonces el socio hoy por hoy desde su celular ya puede realizar sus operaciones.
2: Oye, todo se escucha muy interesante, muy padre, pero ¿qué es lo que se necesita para quien quiera hacerse socio? Hoy mismo puedo llegar y decirle, ¿sabes qué, Aldo? Yo quiero ser socia hoy mismo.
3: Sí, claro, por ejemplo, nosotros ahorita que nos encontramos aquí en una de las sucursales más cercanas, que es la sucursal de Coatepec, el horario que ellos manejan es de lunes a viernes de 9 de la mañana a 4 de la tarde y los días sábados de 9 de la mañana a 2 de la tarde. Los requisitos son muy sencillos, son mínimos, lo que es la identificación oficial, comprobante de domicilio y 750 pesos. Con eso ya eres socio y tienes acceso a las cuentas de ahorro, cuentas de inversión y lo que son algunos trámites de crédito.
2: Perfecto. Si yo ya soy también de las que anda empujando el coche, mi coche me deja tirada por todos lados. Yo sé que ustedes también tienen una opción muy buena si hablamos del crédito automotriz.
3: Ese crédito automotriz, una de las ventajas que tiene es que te podemos financiar hasta el 100% del valor del vehículo. El día de hoy que se encuentran aquí las diferentes agencias, nosotros quisiéramos o estamos invitando a todas las personas para que vengan, se acerquen, se suban al vehículo, porque ya una vez cuando tú te subes al auto y lo sientes, con cuál te sientes más cómodo, dices, no, pues me llevo este. Hay algunos desde pues 280, 300 mil y puede haber otros de una gama más alta, pero Caja Popular Mexicana te puede

0: estar hasta 1,300,000 pesos para que te lleves tu auto. Solamente necesitas tu credencial de elector, comprobante de domicilio y tu comprobante de ingresos.
1: Y lo más importante es que el día de hoy están aquí con nosotros. Es lo que yo te decía, ¿por qué te mencionábamos que estaban también los aquí, las agencias con nosotros? Pues bueno, porque puedes venir, puedes pensar ya en renovar porque están con nosotros Chevrolet, Nissan, Hyundai, Renault y Jack. También se encuentran agencias de motos para que vengas, para que te des una vuelta. Y sobre todo para que tú también te des cuenta que grandes marcas están también con los grandes, con los que saben. Aquí en Caja Popular Mexicana, a donde manda el patrón.
2: Gracias, Jimenita. En breve continuamos contigo con más información.

0: 5:29.
1: Mensaje del arzobispo Jorge Carlos Patrón Wong.
2: El Espíritu Santo que Dios ha colocado en tu corazón te impulsa cada día a decidir el bien sobre el mal, vencer al egoísmo con tu generosidad y construir relaciones de amistad donde hay ruptura y rencor. Desde la fe, transformas tu existencia con el amor que recibes de Dios Padre, la fortaleza que te da Jesucristo vivo y resucitado y la luz que viene del Espíritu Santo. Con María, todos discípulos misioneros de Jesucristo, Dios te bendice.
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0: Nos enlazamos nuevamente contigo, Jimenita. Cuéntanos cómo va todo allá en Coatepec.
2: Amiga, todo excelente, con todas las ganas de seguirte recibiendo aquí en el Campo Deportivo Adolfo López Mateos. Estamos ubicados en la Avenida Independencia número 28, para ser exactos, en la zona centro. Y es que conmigo sigue Aldo, el que ha estado acompañándonos en todo este camino, platicándonos también. Nos fuimos en el enlace anterior platicando sobre el crédito automotriz para autos. Pero hay algo más que debamos saber, algo que tú me digas, Jiménez, se nos está pasando y es importante recordar esto.
3: Claro que sí, Jimé, pues como te comentaba, lo más importante para nosotros aquí dentro de los créditos de Caja Popular Mexicana es la tasa de interés que manejamos. Tenemos una tasa del 1.07% mensual. El monto que nuestros socios pueden solicitar va desde los 52 mil pesos hasta más de 1.300.000 pesos. Y lo mejor de todo es que el plazo puede ser de hasta 72 meses. ¿Qué te parece?
2: Está perfecto. Oye, pero si estamos hablando también de gente que no piensa directamente en un coche, decíamos también que nos están acompañando para el crédito de motocicletas.
3: Sí, bueno, lo importante aquí del crédito automotriz primero es que tal vez yo no tengo la necesidad hoy de a lo mejor de un crédito para uso personal, pero también hay que recordar que este trámite de crédito puede ser para uso productivo. ¿Quién no nos dice que a lo mejor no lo quiero para ir y venir, pero sí tal vez para ponerlo como taxi, como Uber, para darle alguna finalidad productiva, alguna camioneta para mi negocio? Esa es la parte del crédito automotriz, una de las bondades. Pero si yo no quiero a lo mejor estrenar el auto, también contamos con lo que es el crédito personal plus. Y de esta manera me puedo llevar una motocicleta, que también se encuentran con nosotros el día de hoy la agencia de Honda y la agencia de Bayac. Entonces, pues tenemos una motocicleta igual al alcance de cada uno de nuestros socios.
2: Oye, mencionaste ahorita eso del crédito personal plus. ¿De qué estamos hablando? ¿Qué diferencia tiene al tal vez el normal? ¿Cómo funciona eso?
3: Bueno, la diferencia es que el otro crédito es exclusivamente para adquirir un auto, lo que es el crédito automotriz, tiene la tasa fija del 1.07%, y lo que es el crédito personal plus tiene una gran gama de finalidades. Llámese que pueda ser ahorita que veíamos para comprar una motocicleta, lo puedo utilizar para algún evento social, tal vez tengo a la vuelta de la esquina unos 15 años, una boda, gastos escolares, quiero, comprarle tal vez un auto, pero a algún vecino, es alguna de las finalidades en las que puedo ocupar este crédito personal plus.
2: Perfecto, recuérdanos por favor qué requisitos necesitamos para poder ser socios.
3: Es muy sencillo, para poder ingresar como socio solamente se requiere una identificación oficial vigente, el comprobante de domicilio y 750 pesos.
2: Oye, fíjate que estaba pensando, si yo ya tengo moto y quiero renovar, ¿también puedo ocupar ese crédito?
3: Bueno, aquí lo importante también es que el socio puede tener más de un crédito a la vez. Tal vez yo ya tengo mi motocicleta, pero siempre nos va a surgir alguna otra necesidad. Tal vez platicábamos de los gastos escolares, mis hijos van a ingresar a la escuela. Bueno, ahorita ya van de salida, ¿verdad? Y una de las ventajas que también tenemos, hay que recordar que también a veces nos merecemos unas muy buenas vacaciones. Entonces, si me quiero ir de vacaciones, pues qué mejor que solicitar un crédito y me puedo ya ir visualizando el destino que quiera yo. Tal vez Cancún, tal vez Veracruz, lo que yo quiera. Y para eso está el crédito personal plus.
2: Perfecto. Oye, en caso de que el día de hoy ya no nos dé tiempo de venir porque salgo tarde del trabajo, porque el tráfico no me lo permitió, ¿en dónde y en qué horarios los podemos visitar? ¿De lunes a viernes, de lunes a domingo? ¿Cómo lo manejan ustedes?
3: Bueno, la sucursal más cercana que tenemos aquí en Coatepec se encuentra en Plaza Cristal. Tiene un horario de lunes a viernes de 9 de la mañana a 4 de la tarde y los días sábados de 9 de la mañana a 2 de la tarde. Ahí los atendemos con mucho gusto.
2: Perfecto, pues el día de hoy todavía estás a tiempo de venir, de disfrutar esta gran feria que Caja Popular Mexicana ha hecho para ti. Yo te lo decía, por eso me encanta platicar con los expertos, me encanta platicar con los que saben, porque muchas veces dices, es que sí, ya escuché el nombre y Jimena dijo al inicio que 75 años, pero realmente nunca he ido a preguntar, nunca he ido a ver qué es, y sé de muy buena fuente también que ya son muchos socios, que es mucha gente la que confía en ustedes, porque efectivamente ustedes siempre buscan darle respaldo a la gente. Nada de que hay que me dé sus 750 pesos y me voy a desaparecer, sino que todo lo contrario, estamos siempre apoyando a nuestros socios.
3: Así es, pues contamos con el respaldo y en este caso con la supervisión del Banco de México, la Secretaría de Hacienda y Crédito Público, así como la Comisión Nacional Bancaria y de Valores. Y bueno, ¿qué te puedo decir? Si al día de hoy son más de 3,900,000 socios los que tenemos inscritos a lo largo y ancho de la República Mexicana. Y pues cada día se siguen inscribiendo más, sobre todo por los beneficios que se manejan. Ya habíamos hablado de los productos de ahorro, de crédito y de inversión. Sin embargo, también hay que hacer mención de que nosotros nos enfocamos en mejorar la calidad de vida en base a algunos talleres productivos, capacitación empresarial que les brindamos a los socios y son totalmente gratuitos. Yo puedo tener tal vez ya mi fuente de trabajo, pero quiero emprender, quiero iniciar un nuevo proyecto y Caja Popular Mexicana puede ser un buen respaldo para que yo lleve a cabo esos sueños.
2: Perfecto, amiga, nos falta un enlace más. Yo estoy aquí picadísima con toda la información que Caja Popular Mexicana tiene para nosotros y aquí en Coatepec también manda el patrón.
0: Gracias, corazoncito. Ahorita nos volvemos a enlazar.

0: Y lo que toca tiempo es enlazarnos con más información que a usted le interesa.
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0: Estamos nuevamente en los oídos contigo, Jimenita. Cuéntanos qué más podemos saber acerca de Caja Popular.
2: Amiga, y es que ya estamos aquí. Este es el último bloque de toda la información que traemos para ti. Y es que el día de hoy nos encontramos aquí en el Festival del Crédito de Caja Popular Mexicana en Coatepec. Y Aldo sigue aquí conmigo, quien también te puede asesorar, te puede acompañar así como lo está haciendo conmigo. Y es que, bueno, tenemos sorpresas también el día de hoy. Pero antes, si podemos recapitular, si podemos recordar, ¿cuál es el crédito personal plus que deben de tener así súper clarísimo? Eso que digas tú, a lo mejor les puede quedar duda en esto, pero esto es lo que necesitan saber.
3: Bueno, el crédito personal plus, recordemos que es para cualquier finalidad lícita. En este caso, todos nuestros socios pueden adquirir ese tipo de crédito para cualquier finalidad. Les platicaba que puede ser para algún evento social, para vacaciones, para gastos escolares, para, no sé, para comprarse algo, para hasta para gastos médicos o para resolver alguna deuda. Y lo importante de este tipo de crédito es que también tiene un plazo máximo de hasta 72 meses, lo cual pues hace que la mensualidad que nosotros lleguemos a tener va a ser cómoda, para que ese crédito no resulte un problema, sino todo lo contrario, que sea una ayuda para la situación que se me esté presentando en el momento. Y obtener este crédito también es muy sencillo, solamente se requiere lo que es la identificación oficial, comprobante de domicilio reciente y comprobante de ingresos, así como el 10% de ahorro de la cantidad que yo vaya a solicitar. Por ejemplo, si yo necesito 10 mil pesos, necesito tener al menos ahorrado 1,000 pesos en mi cuenta de ahorros. Entonces, es muy sencillo obtener este crédito.
2: Oye, ya platicamos del crédito automotriz, ya hablamos también que si quieres una moto para los gastos de uso personal, pero ¿qué podemos encontrar en esta feria el día de hoy? Me platicabas también que los que están aquí como expositores son socios de Caja Popular Mexicana.
3: Sí, platicábamos que uno de los beneficios adicionales que tiene el socio, aparte de las tasas de interés accesibles que se manejan en los créditos, pues también es que los ayudamos a crecer. El día de hoy en esta feria del Festival del Crédito de Caja Popular Mexicana, invitamos a nuestros socios, los que son emprendedores, que tienen algún negocio, venden algún producto en especial, para ponerles este espacio donde ellos den a conocer sus productos. Vimos por ahí que tienen suplementos alimenticios, mole, algunas comidas que ellos realizan, tortas, gorras, camisas. Y esto pues ellos lo utilizan en su día a día, es su forma de vivir. Para eso pueden llegar a solicitar crédito o a veces nada más ahorran, juntan la cantidad que requieren y emprenden ese negocio. Hoy por hoy son estos socios que ya se encuentran dentro de la cooperativa, pero si tú todavía no eres socio, puedes inscribirte y puedes acceder a estos espacios de igual manera, de manera gratuita.
2: Perfecto, el día de hoy tenemos globos aerostáticos, pero hay una sorpresa. Esa sorpresa a mí me come ya para que la platiquemos. ¿Cuál es esa sorpresa que tenemos el día de hoy?
3: Bueno, pues el día de hoy estamos aquí queriendo volar lo que son los globos aerostáticos. Desafortunadamente, pues las condiciones climatológicas no nos lo están permitiendo, pero ahorita vamos a tener un poco de fe para que el clima mejore y con eso, si nos ayuda, vamos a poder estar volando nuestros dos globos aerostáticos para que todos nuestros socios puedan subirse y hacer esos vuelos cautivos que son totalmente seguros.
2: Perfecto, y hablamos también de que estamos celebrando los 75 años de Caja Popular Mexicana, en el cual se va a realizar un sorteo exclusivo para todos los socios.
3: Sí, bueno, este año donde estamos festejando el marco de los 75 años de Caja Popular Mexicana, quiero comentarles que siendo socio, desde el momento que tú pagas puntualmente, ahorras, utilizas tu cajero automático, pagas con tu tarjeta de débito, con tu tarjeta de crédito, cualquier tipo de movimiento que realices, te da folios electrónicos. Con estos folios electrónicos, en el mes de noviembre vas a poder obtener lo que es un sorteo donde se van a poder ganar autos y premios en efectivo. Entonces, qué mejor que aparte de que estés pagando de manera puntual, pues tengas ese otro beneficio de llevarte un vehículo totalmente gratis.
2: Yo sí les quiero chismear porque yo sí lo sé. Son 12 automóviles último modelo y 78 premios en efectivo de 20,000 pesos cada uno. Solamente tienes que ser socio, que ya escuchaste que realmente ser socio es muy fácil. Solamente te tienes que acercar, traer los documentos necesarios y los 750 pesos que necesitas para poder ser parte de los que toman las decisiones, también de los que consienten, porque también sé por ahí que son muy consentidos los socios.
3: Así es, pues aquí a todos los socios se les consiente y sobre todo pues se les trata de ayudar a mejorar su calidad de vida y cumplir sus sueños. No hay que olvidar esa parte porque Caja Popular Mexicana pues sumamos todos.
2: Me encanta, mi querida Barbie, ya nos andamos despidiendo y no me queda más que agradecerte que me hayas permitido acompañarte en este control remoto, llevarte toda la información y bueno, recordarte que en un ratito más, que las condiciones nos lo permitan, nos vamos a ir al Facebook Live. Mi nombre ya te lo sabes, Jimena Melgar, Luis Gabriel, muchísimas gracias como siempre por hacer todo lo humanamente posible y aquí con mis amigos de Caja Popular Mexicana también manda el patrón.
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Mi público precioso, ha llegado el momento de despedirme, no sin antes haberles agradecido a todos y todas las que estuvieron en sintonía conmigo en esta hermosa tarde de sábado. Si Dios así lo permite, el día lunes por acá estaré con ustedes nuevamente en punto de las 6 de la tarde. En las viejas que mandan en Jalapa y hasta las 10 de la noche con Me Las Pides Se Las Pongo. Donde no perdemos el contacto es a través de redes sociales. Me buscas, me encuentras como arroba Lidia Baez G. Lidia Baez Barbie, L-Y-D-I-A. Para que no haya pierde a través de ese medio, no perdemos el contacto y le pones cara a esta voz. Como siempre, recordándole, público hermoso, que tenemos la responsabilidad de hacer lo mejor que podamos con este, que será nuestro eterno presente. Con la misma responsabilidad de crear y maquilar un mejor mañana. Tenga la mejor de las noches de sabadito, disfrútelo. Cuídeseme mucho, no se me vaya a mojar. Coma delicioso, nutra su cuerpo, haga ejercicio. Ve a morir sus vicios antes que su cuerpo. Hágale, si se puede. Domine su mente. Y recuerde que nada es tan suyo como la consecuencia de sus decisiones y actividades diarias.